lleva. ¡Oh, madre, hombre, Dios! ¡No, tu brona! ¡Vamos a mandar a la comida! ¡Voy, chiñaki! ¡Lleva! ¡Vamos, último, último! ¡Chivo, no me tenés, pero un pedo! ¡Yeah! ¡Ya, ya, uy, un mal se puede, ven, mire. Ya voy a tirar los pomes. ¡Puuu!